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1: Las 9:52.
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0: 10:51.
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0: 3:19.
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0: las 5:22.
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0: 8:32.
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1: Las 7 y 52 minutos.
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0: 8:51.
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0: tres minutos.
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1: Las 10 y 52 minutos.
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0: tres minutos.
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1: Las 12 y 52 minutos.
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1: La 1:51.
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0: y 52 minutos.
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0: amén, amén. Que el Señor le bendiga, amén, dándole la gracia a nuestro Padre Celestial, cierto, por su misericordia que los permite llegar a este lugar para poder, cierto, trabajarle al Señor con mucho amor, amén. Así que estamos contentos, amén, con la ayuda del Señor, porque hay regocijo en nuestro corazón, en nuestra alma, cuando le trabajamos al Señor, mi hermano, cuando nosotros venimos, cierto, a la presencia de nuestro Padre Celestial para poder pedirle, cierto, que lo ayude para que podamos salir afuera a trabajar las buenas nuevas de salvación, de hablar este evangelio bendito, poderoso. Amén. Así que siéntese bendecido en esta tarde, que la paz de Cristo esté en su corazón. Amén. Busque la presencia de Dios, porque en estos tiempos que tenemos que amar al Señor sobre todas las cosas, abrazarnos con todo nuestro corazón. Amén. Decirle al Señor que no lo suelte, cierto, porque sabemos que estamos en un tiempo difícil, donde el mundo, donde todo lo que está, cierto, moviéndose rápidamente en esta tierra, pero nosotros tenemos que estar confiados con este Señor Jesucristo. Así que la que hable, la hermana Teresa, estamos juntos con nuestro hermano, el hermano Martín, se me ha olvidado, no, hermano Martín, me he olvidado. Amén, que el Señor les bendiga al hermano Martín, nuestra también la Eli, que está en los controles, que el Señor les bendiga grandemente. Amén, la hermana Fresia no ha podido llegar a este lugar así, pero también está ahí, cierto, escuchando la palabra del Señor. Amén. Así que siéntese bendecido, pues. Amén. A todos los que están en la sintonía, los que están van a estar en el Facebook también, que estamos transmitiendo. Amén, porque la palabra tiene que correr. Amén, qué importante que usted en estos tiempos sea una mujer astuta, dice la palabra, un hombre astuto como la serpiente y sencillo como la paloma. Amén, estar siempre dispuesto de buscar para poder entregar por gracia de lo que el Señor le ha dado, por misericordia. Amén, multiplicar lo que el Señor le ha entregado en sus manos, hacer una... ser una buena obrera, un buen obrero, cierto, para que podamos trabajar en esta viña. Amén, estar atento, amén, para poder predicar, contratar con la ayuda del Señor obreros, porque así dice la palabra, que Él anda buscando obreros, obreras en estos tiempos que le quieran trabajar con de corazón. Amén, que le crean al Señor. ¿Por qué? Porque la palabra dice que Él anda buscando obreros, porque son pocos obreros que hay en estos tiempos, pero la mies es mucho y pocos obreros. Amén. Hay un llamado al aire. Vamos a contestar esta llamada. Buenas tardes. Buenas tardes. Buenas tardes. No le escuchamos. Amén. Buenas tardes. Llame de nuevo, hermanito, hermana. Amén. Si necesita, cierto, a lo mejor necesita oración, necesita que nosotros le clamemos al Señor en este lugar, lo vamos a hacer con la ayuda del Señor, o bien quiere cantarle al Señor, o los quiere saludar. Amén. No sé si él le parece que está. Buenas tardes.
1: Buenas tardes.
0: Buenas tardes, mi hermano.
1: Hermana Teresita.
0: Sí, hola, ¿cómo está?
1: Habla el hermano Julio Abarca Díaz.
0: Sí, mi hermano.
1: Que tenga un lindo día la hermanita por el día de la mamá.
0: Sí, gracias, mi hermano.
1: Y para todas las mamitas, po.
0: Para todas las mamitas, sí.
1: Que tengan un buen día todas las mamitas.
0: Amén.
1: Que Jesús las bendiga.
0: Amén.
1: Porque es el único más grande de nuestro Señor.
0: Amén, mi hermano.
1: Así que las bendiga a todas las madres, hermanita Fresia.
0: Amén.
1: A usted, hermanita Teresa, a todas las hermanitas.
0: Amén, mi hermano. Gracias por el saludo.
1: Así que sean un lindo día. Y hay que trabajarle para el Señor, pues.
0: Amén, amén.
1: Así que, hermanita Teresa, bueno, yo le pido que me ponga en la oración a mí, a mi familia Vargas Díaz.
0: Amén, mi hermano.
1: Y a la doña Karina Vargas Maldonado.
0: Amén.
1: Y a toda la familia Maldonado del Durazno.
0: Amén.
1: Entonces, hermanita, por eso le pido que ore por mí, por mi familia.
0: Amén.
1: Y le pido a nuestro Señor por todo.
0: Amén. Vamos a orar.
1: Y que tengan un buen día, hermanito, un buen día.
0: Gracias, mi hermano Julio. Gracias.
1: Entonces, como les digo, que tengan un buen día para todas las madres. Y que tenga un buen programa, hermanita.
0: Gracias, mi hermano Julio. Gracias por estar
1: así
0: en la sintonía.
1: Por eso le saludo con un gran aprecio. Yo la conozco a usted, a la hermana Frecia.
0: Amén.
1: Entonces, un gran saludo para usted, para la hermana Frecia.
0: Amén, mi hermano Julio.
1: Ya, hermanita linda, que estén bien, ¿ya?
0: Ya, usted también. Mucha bendición para ya, usted y para su familia.
1: Chao, hermanita, gracias.
0: Chao, chao. Amén. Que Dios le bendiga al hermano Julio. Ahí estaba, cierto, llamando a este lugar, pidiendo la oración por su familia. Amén. Estamos orando por él. Amén. Para que el Señor haga su voluntad. Amén. Que siempre ahí tenga al Señor, cierto, en su corazón, como el único salvador de su vida, porque eso es lo que quiere el Señor, que nosotros siempre estemos, cierto, que orando, clamando a este Dios vivo, a este Dios que entregó a su Hijo, a su único Hijo, unigénito, dice, para que podamos nosotros ser salvos, para que pudiéramos, cierto, tener a Jesucristo en nuestro corazón, amén, y para que tuviéramos una nueva vida en Cristo Jesús, amén. Así que también saludándoles de este lugar a todas las mamitas, amén, que el Señor les bendiga grandemente. Si hay alguna que está triste en este momento, que a lo mejor están enojados con sus hijos, amén, pero clámenle al Señor. Sabemos que el diablo anda como león rugiente a quien devorar en estos tiempos. Se está metiendo, cierto, en los hogares, destruyendo familia, amén. Por eso que es bueno que usted tenga a Jesucristo, que sea el centro de su hogar, de su familia, para que usted pueda tener la paz, la tranquilidad en su vida y pueda tener el contentamiento en su corazón. Hay otro llamado, Eli, parece. ¿Sí? Buenas tardes. Buenas tardes.
2: ¿Cómo está? Dios le bendiga.
0: Bendición, hermana Juanita.
2: Gracias, menos mal que se escucha un poco la radio acá.
0: Se escucha, qué bueno, ¿ves?
2: Si hay que, pero en muchas partes no se está escuchando.
0: Hay que orar, ¿cierto? Para que el Señor vaya, ¿cierto? Haciendo la obra en esta emisora radial.
2: Sí, eso.
0: Dígame, hermana Juanita.
2: Y le damos gracias a don Mauricio también por darnos la oportunidad de estar en la radio, porque así se nos llena nuestro alma, nuestro corazón con la palabra del Señor, porque nos sentimos vacío sin la palabra de nuestro Señor Jesucristo.
0: Así es, mi hermana.
2: Le escucho muy bajito, hermana Teresa, muy bajito.
0: Aquí la... Ahora, mi hermanita, ¿cómo está? Mi hermana Juanita.
2: No, es igual, se escucha muy bajo, pero por lo menos puedo llamar para decirle que en algunas partes no se escucha, la radio se va a la onda.
0: Ya, sí, si la escuchamos aquí clarita nosotros, la voz clarita.
2: Ya, pero no, yo acá no.
0: Ya, mi hermana Juanita.
2: Sí. Quería cantar una alabanza al Señor, si se escucha.
0: Sí, cántele nomás, si aquí se escucha, hermana Juanita.
2: Gracias. 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

0: 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Amén. Toda la honra y la gloria para mi Señor Jesucristo.
1: Amén, mi hermana Juanita.
0: Y se puede la alabanza, qué vida.
1: Qué vida, ¿sí? Aquí la vamos
0: a estar. Y no sé si me da el espacio para decirle algo, que tengan un feliz día, la día de la mamá. Todas las madres, todas las personas, la hermana Eli, la hermana Precia, todo, todo, todo. Y que Dios siempre la acompañe a seguir firme y adelante, porque así eso nos conviene estar en los negocios del Señor.
1: Amén.
0: Yo lo ya salgo a mi servicio también.
1: Amén, mi hermana
0: ¿Y
1: Juanita?
0: ¿Quiere que escuchara esto, hermanita Teresa?
1: Amén.
0: Mire, con 5 letras a gusto, quien son 5 diamantes. En mi corazón he escrito el nombre de mi madre. Y Dios sintiéndose triste en sus eternas soledades, para ser Dios más que nunca, quiso tener una madre. Y yo que a mi madre tengo, a nada aspiro más grande. Todo lo bello lo tengo. Y todo lo bello se muere cuando se muere una madre. Amén.
1: Amén, mi hermana.
0: Eso para el día de la mamita.
1: Amén, mi hermana Juanita.
0: Gracias. Muchas bendiciones para toda la hermana Teresa. Estoy muy emocionada porque me está... Estoy muy bien con mi Señor Jesucristo. Estoy como con el Espíritu Santo, llena de mi cuerpo, mi ser.
1: Amén, gloria a Dios.
0: Y sirviéndole a mi Señor Jesucristo y con ustedes también, siempre orando por todos los enfermos, por don Julio, por Amén. El hermano Albertino, por todos los enfermos que te conocemos.
1: Amén.
0: Por todos, Señor bendito, que haya una bendición. Baluguito Araya también, que también lo escucha todos los domingos.
1: Sí, amén.
0: Para todos.
1: Amén, mi hermana Juanita, que el Señor le bendiga mucho.
0: Ya, mi hermanita.
1: Un abrazo.
0: Dios le bendiga a usted también y al hermano Martín, a todos los que están ahí.
1: Amén, amén. Que el Señor le bendiga.
0: Gracias. Bendiciones.
1: Bendición, mi hermana Juanita. Que el Señor le guarde, amén, a la hermana Juanita, y que siempre ella está ahí, cierto, atenta a la voz del Señor. Amén. Saludándole también a ustedes. Amén, pastores, pastoras, hermanos que componen la iglesia de Cristo. Amén, que el Señor les bendiga grandemente, fuércesen, sean valientes, sigan adelante, amén. Tenemos que seguir, cierto, sirviéndole al Señor con todo nuestro corazón, con toda nuestra fuerza, con toda nuestra alma, amén. A Él le tenemos que clamar, a este Cristo maravilloso que está dispuesto de ayudarnos, amén, para que podamos llegar hasta el final, mi hermana. Así que tenemos que apoyarnos, tenemos que ayudarnos unos a otros, orar, amén, siempre clamando por todo. Amén, para que el Señor ahí los vaya fortaleciendo, este pueblo de Dios. Amén. Así que acérquese usted, que a lo mejor no ha conocido a este Cristo, búsquelo. Amén, clámele al Señor en el nombre de Jesús para que pueda ser levantada. Amén, para que pueda venir la paz en su corazón. Porque cuando nosotros le clamamos al Señor Jesucristo, amén, cuando lo buscamos, empezamos a experimentar, empezamos, cierto, llamarlo, Él va a venir. Dice la palabra del Señor que el corazón contrito, el Señor no lo va a dejar sin contestar nuestras oraciones. ¿Por qué? Porque Él se conmueve cuando un corazón está contrito, humillado delante de la presencia del Señor, reconociendo que Él es el Altísimo, que en Él tenemos nuestro socorro, que en Él tenemos la respuesta, que Él es el único poderoso que te puede sacar de ese lamento en baile. Así que acércate, alma que escucha, tú que estás ahí, a lo mejor que no tienes dónde recostar tu corazón, apoyarte en estos tiempos. Apóyate a la presencia de Dios, clámale, amén, en cualquier lugar donde estés, porque el Señor dice que Él está, cierto, atento a la voz del clamor de aquí de la tierra. Amén. Así que el Señor te bendiga. Vamos a pasar a orar, vamos a pasar a pedirle al Señor que tome el control de este servicio, que nuestro Padre Celestial haga su voluntad como Él quiere, como Él desea. Amén. Que tome dominio de nuestras vidas para que nos dé la sabiduría, que a través del Espíritu Santo el Señor Jesucristo se vaya manifestando en los corazones. Amén. En ti, en tu alma. Arrodíllate, aprovecha para que estemos todos juntos, unánime, orando, clamando a este Dios altísimo, a este Creador que está ahí, el Creador del cielo, de la tierra, el que te formó, el que te hizo. Amén. ¿Para qué? Para que tú puedas conocer este amor tan grande que Dios lo entregó a la humanidad completa. Nuestro hermano Martín va a llevar esta oración. Amén. Que el Señor le bendiga, hermano Martín.
2: Amén. Que el Señor los bendiga.
1: Amén.
2: Amén. Vamos a hacer una oración en el nombre de nuestro Señor Jesucristo.
1: Amén.
2: Padre Celestial, en el nombre de tu Hijo amado, el Señor Jesucristo, pido una oración, Padre amado, para que tomes dominio, Padre, en esta tarde, en este servicio, Padre amado, porque aquí estamos trabajándote, Padre Celestial, dando las buenas nuevas de salvación, Padre Celestial, junto a mi querida hermana Teresa. Saludo a mi hermana Fresia, que Dios la bendiga harto, y así a toda la congregación, Padre Santo, a esta nación, Padre amado, bendícelos grandemente. Cada una persona que necesite algo, Padre Celestial, escucha su clamor a través de la oración, Padre amado, porque tú eres alguien que escucha y alguien que lo ve todo, Padre Celestial. Así que toma todo el dominio, Padre amado, por lo del querer como el hacer. Toma dominio de nuestra mente, Padre Celestial, de este cuerpo que es tu templo, Padre Celestial, de tu Espíritu Santo, Padre Celestial, y que se hagan conforme a su voluntad y su propósito divino, Padre, su propósito perfecto. En el nombre poderoso de tu Hijo, el Señor Jesucristo de Nazaret. Amén. Y amén.
1: Amén. Que el Señor les bendiga. Amén. Así que nosotros, cierto, venimos del estero, le compartimos. Si usted a lo mejor por primera vez que lo está escuchando, allá tenemos una congregación, lo invitamos también. Si usted no tiene dónde congregarse, amén, acérquese hoy día a las 6 de la tarde, y servicio el día domingo, el día martes también a las 6 de la tarde. El día jueves a las 6 de la tarde también estamos trabajando, ¿cierto? El día viernes estamos con la ayuda del Señor, salimos a las calles a predicar el Evangelio, también a visitar, ¿cierto?, los hogares. Si usted quiere, ¿cierto?, que nosotros vayamos y vamos, ¿cierto?, con la ayuda del Señor a orar, a entregar un mensaje, pero la obra la hace el Señor. Amén. Así que nuestros pastores, cierto, vienen cada 15 días a este lugar. Ellos son de allá de Santiago. Ahí tenemos nuestra la congregación, ellos también en ese lugar. Así que el Señor les bendiga grandemente también a ellos. Amén. ¿Y qué más le podemos compartir? Otro día me llamaba la hermana Juanita, me decía que ya habíamos cumplido casi 6 años aquí en la radio, así que estamos contentas porque el Señor ha sido bueno. Amén. También contenta porque el Señor le ha tocado el corazón a don Mauricio por estar, cierto, en este lugar, dejando que la palabra de Dios pueda correr por estos lugares, cierto. La emisora radial ha sido bendecida, así que el Señor les bendiga grandemente a ellos, que siga ayudándole al Señor, porque sabemos que cuando nosotros dejamos que el Señor entre a un hogar, cierto, a un lugar donde es algo personal, amén, el Señor dice que va a dejar la paz. Amén. Así que el Señor ha estado, cierto, en esta radio, así que le damos gracias a nuestro Padre Celestial. ¿Y qué más le pudimos decir, mi hermano? Ahí estamos, cierto, con la ayuda del Señor, están llegando las almitas. Usted, si necesita también que nosotros, cierto, si quiere comunicar con nosotros, también lo puede hacer a través también de la radio ahí, para que si necesita que nosotros oremos, también ahí somos participantes, le podemos ayudar para que también usted pueda, cierto, sentirse acompañada en las oraciones, porque así dice la palabra, que tenemos que ayudarnos unos a otros para orar, para clamar, amén, para que nuestro Padre Celestial se vaya glorificando a través de su vida y también de su casa, de su familia y de toda la necesidad que usted pueda tener, amén. Así que el Señor les bendiga. Vamos a pasar ahora a entregarle, cierto, una alabanza a todas las mamitas, amén, a todas, que siéntese bendecido, amén, bendecidas en este día, que la paz de Cristo esté en sus corazones, cierto, y el mejor regalo que deben tener en su corazón se llama Jesucristo, y si usted tiene a Jesucristo, lo tiene todo, amén. Así que le vamos a entregar esta alabanza: mi madre oraba por mí. Que el Señor les bendiga.

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1: Amén, amén. Que el Señor le bendiga, amén. Qué hermosa alabanza. Amén. Cuánto han experimentado, cierto, este gozo maravilloso cuando está el Señor Jesucristo en nuestro corazón, mi hermano, mi hermanita. Amén, es algo maravilloso que usted tiene toda la felicidad, amén. Aunque usted vea lo que vea, aunque usted esté pasando lo que esté pasando, pero teniendo a Cristo en su corazón, usted lo tiene todo. Amén. Así que acérquese a la presencia de Dios, clámele al Señor, le hacemos un desafío en este lugar, que se acerque. Amén. Búsquelo al Señor Jesucristo. Empiece a clamar, empiece a pedirle al Señor, porque así dice la palabra: el que pide, recibe, mi hermano. Amén. El que busca, va a hallar. Así que usted tiene que buscar, tiene que llamar a este Cristo y va a entrar en su corazón. Aunque muchas veces usted puede decir, es que no, que el Señor está cansado de mí, que yo ha sido mal. El Señor dice que Él vino, cierto, al pecador, a la pecadora. Amén. Así que, y teniendo a Jesucristo, lo tiene todo. Amén. Este es el mejor regalo que usted puede recibir, las mamitas, el Día de la Madre. Amén. Es el regalo que le está entregando a través de esta emisora radial el Señor, al Señor Jesucristo. Ábrale su corazón. No endurezca su corazón, amén, sino que dígale: Señor, yo te recibo como el único salvador de mi vida y quiero, Señor, que entres a mi vida, a mi hogar, a mi familia. Amén. Y empiece usted a experimentar las cosas maravillosas, poderosas. Lo que Dios puede darle, ¿cierto? Cuando nosotros lo retenemos a Jesús en nuestro corazón y le decimos: Señor, quédate porque se hace tarde. Quédate, Señor, en mi casa. Quédate en mi familia. Quédate, Señor, en mi hogar, en mi sector donde yo vivo, en este mundo entero. Quédate, Señor. Porque estando tú, Señor, en el medio de cualquier situación, tú vas a entregar la bonanza, el contentamiento. Amén. Porque para eso el Señor Jesucristo quiere que usted lo llame, le clame. Amén. Sabemos que no le estamos predicando una religión, sino un poder de Dios. Un poder de Dios que tiene establecido para el hombre, para la mujer aquí en la tierra, para que puedan, cierto, ser cambiados, transformados y tener la salvación en su vida. Es tiempo de gracia, alma que escucha. Amén. Qué importante que fuera, cierto, que los colegios, las instituciones, en todo lugar colocaran al Señor Jesucristo. Lo primero, que hicieran una oración al abrir las puertas, cierto, de cuando van a su labor de trabajo, y le clamaran al Señor Jesucristo. Si fuera un mandamiento tan grande para el mundo entero, sería todo distinto. Porque el Señor colocaría la paz, ¿cierto? Colocaría todo el fundamento, la protección que se necesita en estos tiempos. Amén. Y verá que todo cambiaría, alma que escucha. Todo. Porque este Cristo es de poder. Este Cristo, ¿cierto?, trabaja sobrenatural. Y se manifiesta, ¿cierto?, cuando nosotros lo buscamos de nuestro propio corazón, de nuestra propia alma, nuestro espíritu. Él quiere glorificarse a través del hombre. Él dice: venga, venga, ¿cierto? Él quiere venir. Cuando usted le empieza a llamar, dice: venga tu reino, Señor. Y Él va a venir con su reino. Porque el reino de Dios se quiere acercar, dice. Pero muchas veces el hombre y la mujer lo rehúsan y no lo dejan. Que el reino de Dios se acerque a sus corazones, a su alma. Amén. Él quiere acercarse. Por eso dice la palabra, cuando el Señor Jesucristo le dejó, cuando los discípulos le dijo: enséñanos cómo tenemos que orar. Y Él le dijo: oren así: Padre nuestro que está en los cielos, santificado sea tu nombre, venga tu reino. Hágase su voluntad, así como el cielo no dice sobre la tierra, sino que el del cielo hacia la tierra. Muchas veces aquí el mundo, cierto, Hasta la oración la han desviado, la han cambiado con otras doctrinas. Porque yo cuando estaba en el mundo, yo escuchaba cuando decía, venga, venga tu reino, así como la tierra hacia el cielo. Pero no es así, sino del cielo hacia la tierra. Venga tu reino, porque de allá arriba viene el reino de Dios para el hombre, para la mujer, para este mundo entero. Le ha establecido el Señor del principio, que dice que Él formó, ¿cierto? Le entregó el señoreo, le entregó la y todo, que fueran felices. Pero sabemos que entró el pecado por un hombre. Y así empezó, ¿cierto?, a entrar lo malo a través de ese hombre, de Adán. Pero también dice que también se levantó el hijo. Para que nosotros pudiéramos, ¿cierto?, clamarle al Señor Jesucristo. Y por Jesucristo entró la gracia. Para que nosotros pudiéramos clamarle al Señor Jesucristo. Muchos dicen, no, es que nosotros aquí somos pecadores. Sí, mi hermano, somos pecadores, pero a través de Jesucristo, Él los santifica, Él los limpia. Cuando nosotros los buscamos, Señor, límpianos, lávalos con tu sangre bendita. Santifícalos, Señor, y a través de Jesucristo los santifica el Señor. Por eso, alma que escucha, tiene que mirar las cosas de arriba en estos tiempos. Clámele al Señor. Clámele a este Cristo maravilloso que murió, resucitó. Y ahora está en la diestra del Padre intercediendo por ti, por mí y por todos. Señor, tenemos que aprovechar este sacrificio maravilloso, este privilegio maravilloso para que nosotros podamos tener la salvación para nuestra alma, porque el alma le pertenece a Dios. Él tiene la autoridad para tomar nuestra alma, llevarla al reino de Dios o al infierno, según como estemos. Dice la palabra del Señor que no tememos de lo que nos puede hacer el hombre aquí en la tierra, en nuestro cuerpo, pero nuestra alma, la que tiene que estar, ¿cierto?, tiene que estar limpia, tiene que estar reconocida delante de la presencia de Dios, para que podamos entrar, ¿cierto?, cuando nosotros, el Señor Jesucristo, los venga y los quite el soplo de vida. Que nuestra alma sea llevada, ¿cierto?, con sus ángeles al reino de Dios y los dé la recompensa según las obras que hemos hecho aquí. Porque estando con Cristo vamos a hacer buenas obras, pero no teniendo al Señor vamos a hacer ¿cierto?, que nuestra alma va a ser llevada a las corrientes de este mundo, donde muchos están por un camino equivocado. Están en un camino de perdición por a través, ¿cierto?, del maligno, porque está gobernando el mundo entero. Pero si usted, ¿cierto?, le presenta su alma al Señor Jesucristo y le dice, Señor, Señor, limpia mi alma, purifícala, santifícala, para que cuando tú vengas, ¿cierto?, en gloria, o a lo mejor vamos a estar aquí en la tierra, cuando Él venga en gloria y nuestra alma sea arrebatada del Señor, o bien cuando el Señor los llame también, porque sabemos que nuestra vida depende de Dios. La vida y la muerte es de Dios. Así que acércate, alma que escucha. Que en esta tarde el Señor Jesucristo te abra el corazón, así como lo hizo un momento con Lidia, cuando estaba, ¿cierto?, ese siervo ahí hablando, si no me equivoco, era Pedro, que estaba predicando. Bueno, si usted se me ha olvidado, puede ser Pablo, pero uno de los dos era. Estaba predicando y hablando del mismo Dios de lo que estamos. Cristo le abrió su corazón y ella estaba. Porque cuando viene el Señor Jesucristo alrededor tuyo, porque todo lo que sobreabunda tu corazón va a ir a hablarle, cierto, a tu familia. Y si tú amas a tu familia, así como decía, cierto, la alabanza, cuando mi madre oraba por mí, porque vas a hacer las obras buenas de ir a colocar. O cuando a lo mejor tiene un problema, tiene una dificultad, tú le vas a decir, hijo, clámale a este Cristo, clámale en el nombre de Jesús y Él te va a ayudar, te va a sacar de esa tribulación, de esa angustia, de esa prueba que estás pasando. Y vas a hacerlo con seguridad. Y vas a hacerlo con gozo, porque hacia mí, a mí el Señor Jesucristo me ayudó, ¿cuánto más a ti te va a ayudar? Porque la misericordia va a ser desparciada para tu casa, para donde tú vayas. Por eso dice que a su entrada y su salida, la protección del Señor lo va a seguir. Pero tenemos que empezar a hablarle al Señor, a los, nuestros hijos, a los que tienen problemas, los vecinos, decirle que solamente en Cristo está la paz. ¿Cuántas personas están tribuladas, mi hermano? Así me mostraba el Señor. Me mostraba que llevan una mochila muy pesada en su hombro. Que ya no pueden más, están desesperados, están cansados, están enfermos. Pero si tú oraras, si tú le clamaras al Señor en el nombre de Jesús, Él te va a ayudar. Él te va a clamar, Él te va a, cierto, solucionar tus problemas que tú tienes, porque dice la palabra, vengan a mí todos los que están trabajados y cargados, que yo lo haré descansar. Pero tienes que creer, tienes que buscar esta presencia maravillosa. Tienes que mirarlo a Él sobre todas las cosas. No te va a solucionar el mundo las cosas, sino que solamente en Cristo. Prueba este Cristo y vas a testificar que fue así, porque Él te va a sacar esa mochila pesada de cargas, de aflicciones que a lo mejor has tenido de tanto tiempo, que a lo mejor de pequeño, que has llevado tanta angustia en tu corazón, en tu alma. Pero no va a ser una pastilla, porque muchos, ciertos, van y toman pastillas, toman remedio, y solamente son para adormecer su cuerpo, su mente, y es una droga más que te pueden dar el hombre aquí en la tierra. Pero el Señor no te va a dar esa pastilla para que te drogues, sino que te va a dar la medicina, la mejor medicina, que se llama Jesucristo el Señor, el que te va a limpiar tu alma, el que te va a sacar ese corazón de piedra, ese corazón herido, y te va a limpiar tu mente, y vas a ser una nueva criatura, vas a ser una persona gozosa, que va a estar el gozo del Señor en tu corazón, que no vas a poder decallar por lo que el Señor ha hecho en tu vida, porque esa es la mejor sanidad para tu cuerpo, es la mejor sanidad, que muchos desean, cierto, la sanidad en el cuerpo, pero pídele al Señor la sanidad de tu espíritu, porque lo que sobreabunda tu corazón, eso es lo que va a hablar la boca. Y si está sobreabundando la presencia de Dios, va a venir, cierto, regocijo, manantial de vida en tu boca, va el gozo en tu boca para hablarle a los demás. Alma que escucha, despierta, tú que duermes, despierta. El único que te puede ayudar se llama Jesucristo. Él te quiere dar la salvación y la vida eterna. Él te quiere dar el gozo que tú necesitas. Qué maravilloso cuando está el gozo del Señor en el corazón, en nuestra alma. Cómo quisiéramos compartir esta bendición tan grande, pero esto lo hace el Señor a través del Espíritu Santo. Tenéis que experimentarlo, tenéis que buscarlo. No es una religión que te predicamos. Yo lo puedo decir con certeza, alma que escucha. Porque siempre he dicho, le he dicho a nuestros hermanos, le digo a nuestro hermano Martín muchas veces, si el Señor no estuviera conmigo, no sería nada en esta vida. No estaría sentada en este lugar, alma que escucha. No podría hablar de este evangelio, no podría, ¿cierto? Sería una mujer sin gracia. Pero el que me afirma para poder hablar de este Cristo, el que me ha hecho de lanzarme, ¿cierto? Para sentir que soy una mujer, ¿cierto? Servidora en este reino. Y me siento bien a donde estoy porque hay una paz, hay una tranquilidad en nuestras vidas. Y cuando no se siente, mi hermano, es algo terrible. Por eso usted tiene que buscar, buscar, ¿cierto?, la presencia de Dios. No se deje enfriar, no se deje enfriar, mi hermano, y buscar otras cosas en esta tierra, porque lo puede tener de todo aquí. Usted puede tener todo lo que desea, pero si su alma se perdiera, ¿de quién le sirve tener todo? Si no está Cristo en el medio de su vida. A veces las personas pueden prosperar y pueden prosperar y prosperar y prosperar en las cosas materiales. Pueden salir de trabajo, trabajo y trabajo. Pero ¿de quién les sirve? Si el dinero sirve, sí sirve. Pero no le va a servir para salvarlo a usted. Es la mejor sabiduría, la mejor riqueza. Viene de arriba, que se llama Jesús, el manantial de vida para usted, para mí, para toda la humanidad. Es el manantial que deseamos de buscar en estos tiempos, el que lo ayuda para que vivamos en este mundo, para que vivamos, cierto, ser una buena esposa, una buena madre, una buena persona. Solamente tener a Jesucristo en su corazón. Que el Señor te bendiga, alma que escucha. Si estás triste, si tu alma está apagada, en este momento, que el Señor encienda tu alma en este momento. A lo mejor está desesperada. A lo mejor no tienes contentamiento, te has ido en tanto lugar en búsqueda de ayuda, pero nadie te va a ayudar. Pero aquí es una portavoz que el Señor te está dando, que es la palabra bendita para que recibas a Jesucristo, porque Él es la antorcha para nuestra alma. Es la luz verdadera. Esta luz que fue rechazada, pero fue encontrada por la gracia bendita para el favor de nosotros. La buena voluntad que lo ha dado nuestro Padre para la humanidad entera. Una buena voluntad, dice. Él es el único que te puede dar todo lo que tú necesitas. La fe, la confianza. En cualquier situación, como está aquí la alabanza, lo está hablando, en el problema más difícil, ahí va a estar el Señor. Clámale al Señor, búscalo. Y Él va a estar ahí esperando, así como murió con los brazos abiertos. ¿Cierto? Lo hizo mostrando su amor el Señor Jesucristo. Que todos los que iban a llegar, ¿cierto?, a los brazos de Él, iban a recibir poder de Dios. Amén. Así que el Señor te bendiga. Vamos a pasar ahora, mi hermano, a entregarle el devocional. El devocional que los trae el Señor en esta tarde. Porque ya viene nuestro hermano Martín con la palabra más profunda en el Espíritu. Hay una presencia hermosa en este lugar. Esperando que usted también lo esté sintiendo al Señor en esta tarde. No endurezca su corazón. No es que seamos fanáticos, mi hermano. Es algo que vino a nuestras vidas y no pudimos callar lo maravilloso que ha hecho el Señor en nuestra vida y lo que está haciendo. Amén. Se encuentra en San Juan el devocional. San Juan capítulo 20. versículo del 11 hacia adelante. San Juan, capítulo 20, versículo del 11 hacia adelante. Es una palabra muy hermosa. Cuando esta mujer, cierto, una mujer, María Magdalena, fue de muy temprano, cierto, a la resurrección, fue, cierto, a donde estaba Jesús, pero no lo había encontrado en ese lugar, porque Jesucristo ya ha resucitado. ¿Y para qué? Para que resucitemos también nosotros de las tinieblas a la luz verdadera. Pero María estaba, dice, fuera llorando. ¿Cuántas veces? ¿Cuánto están llorando en esto?

0: y llorando amargamente, ¿cierto? Porque pensando que Jesús no está al lado de nuestro, pero Jesús está más cerquita cuando estamos nosotros en la tribulación, en la angustia. Y mientras lloraba, se inclinó para mirar dentro del sepulcro y vio dos ángeles con la vestidura blanca, que estaba sentado el uno a la cabecera y el otro a los pies, donde el cuerpo de Jesús había sido puesto. Porque a esas cosas le corresponde al Señor de entregarnos la paz, la fe. Y el Señor nunca, sus hijos nunca los va a dejar, o sus hijas solas, mi hermano. Porque así es nuestro Dios, para que podamos ser convencidos que el que vive, que Él siempre va a estar al lado de nosotros todos los días hasta el fin del mundo. Y vio dos ángeles con vestidura blanca que estaban sentados el uno a la cabecera y el otro a los pies donde el cuerpo de Jesús había sido puesto. Y le dijeron: mujer, ¿por qué lloras? Así te dice el Señor en esta tarde. Mujer, ¿por qué lloras? ¿Por qué lloras? ¿Por qué lloras en el medio de tu sepulcro? ¿Por qué lloras? Dile al Señor, porque te necesito, necesito la paz, necesito esa fe, necesito de tu presencia, Señor. Y Él les dijo, ¿por qué se ha llevado? Le contestó María, porque se han llevado a mi Señor y no sé dónde lo han puesto. Y cuando había dicho esto, se volvió y vio a Jesús que estaba allí, mas no sabía que era Jesús. Jesús le dijo: mujer, ¿por qué lloras? ¿A quién buscas? Amén. Y ella, pensando que era el hortelano, y le dijo: Señor, si tú lo has llevado, dime dónde lo has puesto y yo lo llevaré. Qué maravilloso, mi hermano, cuando amamos a este Jesús. Cuando amamos su presencia, Jesús le dijo: María. Y volviéndose ella le dijo: Raboní, que quiere decir maestro. Jesús le dijo: no me toques, porque aún no ha subido a mi Padre. Mas ve a mi hermano y dile: subo a mi Padre y a vuestro Padre, y a mi Dios y a vuestro Dios. Fue entonces María Magdalena para dar a los discípulos las nuevas de que había visto al Señor, quien le había dicho estas cosas. Qué maravilloso, ¿cierto?, que usted pueda compartir lo que el Señor, ¿cierto?, le ayuda en lo secreto. Por eso, qué importante que usted debe estar en la presencia de Dios, para que usted pueda testificar, así como el Señor lo sacó a usted de la angustia, de la desesperación, usted lo pueda entregar al otro. Aunque muchas veces algunos a lo mejor no le van a creer, pero sé que por su palabra le creerán, porque la palabra es la que tiene poder. Y dice que ninguna palabra volverá vacía, si viene a través del Espíritu Santo, alma que escucha. Porque usted tiene que testificar de este Cristo. Tiene que hablar, no tiene que callar. Amén. A lo mejor, ¿cuántas veces usted ha llorado como cristiano en el medio de la tribulación? Pero usted le ha clamado y el Señor le ha mostrado, ¿cierto?, su poder. Y lo ha sacado de ahí donde está usted. Y lo ha levantado, ¿cierto?, con un nuevo gozo. Si eso lo tiene que compartir con otras personas que no conocen a Cristo, para que ellos también puedan caminar y puedan creer lo maravilloso que Dios puede hacer en su vida. Así que el Señor te bendiga, alma que escucha. Le vamos a dar este espacio, ¿cierto?, a nuestro hermano Martín, para que siga alabando y bendeciendo el nombre de nuestro Señor Jesucristo. Amén. Mucha bendición, mi hermano.
1: Amén. Que el Señor bendiga a nuestra hermana Teresa grandemente. Amén. Que el Señor vaya bendiciendo su vida. Amén. Por acá el hermano Martín. Amén. Aquí hablando la palabra. Trae la palabra del Señor. Palabra de vida eterna. Palabra que lo limpia, palabra que lo ayuda, ¿cierto?, a nuestras vidas, a mantenerlo en el camino del Señor, o a llamarlo también,

a estos caminos maravillosos del Señor, ¿cierto? Amén. Entonces dice la palabra, vamos a leer un mandamiento que dice: honra a tu padre y a tu madre para que tus días se alarguen en la tierra que Jehová tu Dios te da. Amén. Honra a tu padre y a tu madre. Amén. Hoy día dicen que es el día de la madre. Más la escritura, más la palabra de Dios nos dice que hay que honrar al padre y a la madre, ¿cierto? Entonces hay maneras de honrar al padre, ¿cierto? O honrar a la madre, que es reconociendo a la madre su labor, ¿cierto? Sí. Lo que ella ha entregado por nosotros. Y honrándola, ¿de qué manera? Honrándola, por lo menos mi madre me inculcó lo que era el Evangelio, ¿cierto? Yo en esta tarde, por gracia, por misericordia que tuvo el Señor conmigo, yo en esta tarde la honro, ¿cierto? Pero para mí yo estoy honrando a mi padre, ¿cierto? A mi Dios primeramente, pero así también a mi madre, ¿cierto? Así que un saludo para ella y para todas las madres, ¿cierto? Pero ha sido un llamado a que tenemos que honrarla en vida, amén, aprovecharla, entregarle ese amor, porque para mañana es tarde, la vida pasa, los años pasan y todos tenemos un día en esta tierra, ¿cierto? Entonces valoren a su mamá, ámenla, demuéstrenle el cariño que sienten en sus corazones. Muchas veces a lo mejor hay desacuerdo, no hay acuerdo, pero el cariño está, el amor está, así que es ahora cuando se tiene que demostrar en sus acciones, o en un abrazo, o en una palabra. Así que el Señor lo bendiga grandemente. Y a todos un gran saludo. Amén. Vamos a leer la palabra del Señor en 1 Samuel, capítulo 15, versículo 1 en adelante. Amén. En el nombre de nuestro Señor, que Él vaya tomando dominio. Amén. Después Samuel dijo a Saúl: Jehová me envió a que te ungiese por rey sobre tu pueblo Israel. Ahora pues, está atento a las palabras de Jehová. Así ha dicho Jehová de los ejércitos: Yo castigaré lo que hizo Amalek a Israel al oponerse en el camino cuando subía de Egipto. Ve pues, hiere a Amalek y destruye todo lo que tiene, y no te apiades de él. Mata a hombres, mujeres, niños, aún los de pecho, vaca, oveja, camello y asno. Saúl pues convocó al pueblo y les pasó revista en Talaim, 200,000 de a pie y 10,000 hombres de Judá. Y viniendo a Saúl a la ciudad de Amalek, puso emboscada en el valle. Y dijo Saúl a los ceneos: idos, apartaos y salid de entre los de Amalek, para que no os destruya justamente con ellos, porque vosotros mostrasteis misericordia a todos los hijos de Israel cuando subían de Egipto. Y se apartaron los ceneos de entre los hijos de Amalek. Y Saúl derrotó a los amalecitas desde Avila hasta llegar a Sur, que está al oriente de Egipto. Y tomó vivo a Gab, rey de Amalek, pero a todo el pueblo mató a filo de espada. Y Saúl y el pueblo perdonaron a Gab y a lo mejor de las ovejas y del ganado mayor, de los animales engordados, de los carneros y de todo lo bueno, y no quisieron destruir, mas todo lo que era vil y despreciable destruyeron. Y vino palabra de Jehová a Samuel diciendo: me pesa haber puesto por rey a Saúl, porque se ha vuelto de en pos de mí y no ha cumplido mis palabras. Y se apesumbró Samuel y clamó a Jehová toda aquella noche. Madrugó luego Samuel para ir a encontrar a Saúl por la mañana, y fue dado aviso a Samuel diciendo: Saúl ha venido a Carmel, he aquí se levantó un monumento, y dio la vuelta y pasó adelante y descendió a Gilgal. Vino pues Samuel a Saúl, y Saúl le dijo: bendito sea tú de Jehová, yo he cumplido la palabra de Jehová. Samuel entonces dijo: pues que qué balido de oveja y bramido de vaca es este que yo oigo con mi oído. Y Saúl respondió: de Amalek lo han traído, porque el pueblo perdonó lo mejor de las ovejas y de las vacas para sacrificarla a Jehová, tu Dios, pero lo demás lo destruimos. Entonces dijo Samuel a Saúl: déjame declararte lo que Jehová me ha dicho esta noche. Y él le respondió: di. Y dijo Samuel: aunque eras pequeño en tus propios ojos, ¿no has sido hecho jefe de las tribus de Israel? ¿Y Jehová te ha ungido por rey sobre Israel?
Y Jehová te envió en misión y dijo: ve y destruye a los pecadores de Amalek y hazle guerra hasta que lo acabes. Amén. Que el Señor los bendiga, ¿cierto? Amén. Aquí estaba la historia de Saúl, ¿cierto? Amén. Ungido de Dios, ¿cierto? Proclamado rey de Israel, ¿cierto? En ese tiempo el pueblo pedía un rey, ¿cierto? Y en ese rey era en ese entonces Jehová mismo, que estaba con ese pueblo, ¿cierto? Mas ellos exigían un rey igual que las otras naciones, ¿cierto? Y Samuel les dijo que tenían un gran rey, que era Jehová, y él estaba con ellos. Pero ellos querían parecerse a las otras naciones, tener un hombre que fuera por delante de ellos. Amén. Y ahí Jehová les dijo: dale lo que ellos piden, porque no te están desechando a ti, sino me desechan a mí. Amén. Entonces oró, clamó Samuel a Jehová, él le dio las instrucciones y le buscó un rey a la gente, a la multitud, y ese rey fue Saúl. Amén. Fue Saúl, ungido de Dios. Amén. Ungido del Señor. Entonces él le entregó instrucciones, el Jehová estaba con él, ¿cierto? Jehová estaba con él de día, su Espíritu Santo estaba ahí con este gran varón Samuel. Pero al recibir unas instrucciones, ¿cierto? Como dice su palabra, de destruir al pueblo de Amalek con todo lo que tenía, ¿cierto? E ir a la guerra y destruirlo, porque esa era la ordenanza de Jehová, esa era la palabra de Jehová, ¿cierto? Y él tenía que acatar las órdenes y cumplir. Porque si Jehová lo estaba haciendo, era por algo. Porque Jehová es justo, ¿cierto? Entonces esas eran las instrucciones. Y Saúl no hizo caso a Jehová. No hizo caso, sino que separó lo mejor, ¿cierto? De lo que tenían Amalek, ¿cierto? Los pueblos. Y aún así no mató ni al rey, sino que le perdonó la vida. Amén. Entonces desobedeció la palabra de Dios. Desobedeció el llamado de Jehová, quien lo había ungido, quien le había entregado un propósito, quien le había entregado una gran misión, ¿cierto? Un gran ministerio. Y él lo desechó, ¿cierto? Con la desobediencia. Y así mismo Jehová lo desechó a él. Amén. Entonces, hermanos míos, los que estamos en Cristo Jesús, Jehová es un hombre justo. Él sabe por qué él hace las cosas. Entonces, si escuchamos la voz de Jehová, o si el Señor lo ha puesto en nuestro corazón, ¿cierto? Algo en especial, cumplámoslo. No dándole al parecer al hombre, sino a Él, ante sus ojos. Porque el mismo Jehová que le hablaba y desechó a Samuel, es el mismo que vive hoy. Amén. Y reinará por los siglos de los siglos. Amén. Entonces desechó a quien había proclamado rey, amén, al ungido, amén, y puso así a otro varón, ¿cierto? Amén, que fue David, amén. Entonces, ¿qué es lo que pasó? Se apartó el Espíritu Santo, ¿cierto? Se apartó el Espíritu de nuestro Dios, de la presencia de Saúl, ¿cierto? Así es cuando desobedecemos, ¿cierto? Se aparta el Espíritu de Dios de nuestras vidas, ¿cierto? ¿Y cómo quedamos? Atormentados, ¿cierto? Vacíos, perdidos, confundidos. Amén. Así, hermano, es lo que pasa cuando desobedecimos a Dios. Amén. Y la presencia de Dios ya no está con nosotros, ¿cierto? Y algo terrible, ¿cierto, hermanos míos? Entonces, eso es lo que le pasó a Saúl. Se apartó la presencia de Dios de su vida, y vino un espíritu, ¿cierto? Un espíritu que lo atormentaba. Amén. Pero había otro propósito, otro plan acá. Como así que el pueblo quería rey, Jehová mandó a Samuel a ungir, ¿cierto? A otro por rey, ¿cierto? Amén. Entonces dice su palabra en Samuel, capítulo 16: dijo Jehová a Samuel: ¿hasta cuándo llorarás a Saúl, habiéndolo yo desechado para que no reine sobre Israel? Amén. Dijo Jehová a Samuel,
¿Hasta cuándo llorarás a Saúl? ¿Hasta cuándo nosotros vamos a llorar a lo mejor al pastor? ¿O a lo mejor al hermano? A lo mejor Dios lo ha desechado. ¿Por qué lo ha desechado? Solo Él lo sabe. Amén. Nosotros tenemos que clamar por Él, ¿sí? Así como hacía, porque eso es amor, ¿cierto? Pero cuando el Señor ha desechado y Él no quiere dar su mano a torcer, ni las lágrimas del profeta Samuel, ni tus lágrimas van a hacerle cambiar lo que Dios ya ha dictado, lo que Jehová ha dictado. Amén. Aquí no hubo nada que podía hacer Samuel. Y él lloraba y lloraba. ¿Y hasta cuándo vas a llorar? Le dijo Jehová a Samuel, ¿cierto? ¿Hasta cuándo llorarás a Saúl? Amén. Porque al que mucho se le entrega, más se le pide, ¿cierto? Por eso esta palabra es bendita. Y para el que no la obedece, es maldita, ¿cierto? Porque cargamos palabra de vida, ¿cierto? Y de maldición, ¿cierto? Al no obedecerla. Este no es un camino fácil, ¿cierto? Tenemos que tomar la decisión de seguir a Cristo, confiando en Él. Es lo que queremos para nuestra vida, es lo mejor que podemos elegir, ¿cierto? Pero tiene su sacrificio, tiene una vida nueva, ¿amén? Así que, hermanos míos, hay que seguir adelante. Si Dios ha puesto o está haciendo las cosas como Él quiere, por algo estará pasando las cosas, ¿cierto? Tenemos que estar en la oración, apercibido, y es la voluntad de Dios, amén. Entonces aquí le dijo: llena tu cuerpo de aceite y ven, te enviaré a Isaí de Belén, porque de sus hijos me he provisto de rey, amén. Entonces ahí Samuel se movió a Belén, ¿cierto? A Isaí de Belén, porque uno de sus hijos me ha provisto rey. Y dijo Samuel: ¿cómo iré? Si Saúl supiera, me mataría. Jehová respondió: toma contigo una becerra de la vacada y di a ofrecer sacrificio a Jehová, he venido. Y llama a Isaí el sacrificio y yo te enseñaré lo que ha de hacer y me ungirás al que yo te dijere. Amén. Órdenes claras para el profeta, ¿cierto? Para el profeta Samuel. E hizo pues Samuel como le dijo Jehová, y luego que él llegó de Belén, los ancianos de la ciudad salieron a recibirle con miedo y dijeron: ¿es pacífica tu venida? Amén. ¿Es pacífica tu venida? Amén. Un siervo de Dios, un usado como Samuel. Amén. Le temían, ¿cierto? Le temían a Jehová y sabían que Jehová estaba con Samuel. Amén. Entonces era temido, ¿cierto? Amén. Porque Jehová habitaba con Samuel, ¿cierto? Bendita sea tu palabra, Señor, ¿cierto? Él respondió: sí, vengo a ofrecer sacrificio a Jehová. Santificado y venid conmigo al sacrificio. Y santificado él a Isaí y a su hijo, lo llamó al sacrificio. Y aconteció que cuando ellos vinieron, él vio a Eliab y dijo: de cierto, delante de Jehová estás ungido, ¿cierto? A lo mejor era un joven de buen aspecto, ¿cierto? Fuerte, todo, ¿cierto? A lo mejor Samuel dijo: este tiene que ser, ¿cierto? Amén. Y Jehová respondió a Samuel: no mires a su parecer, ni a lo grande de su estatura, porque yo lo desecho, porque Jehová no mira lo que mira el hombre, pues el hombre mira lo que está delante de su ojo, pero Jehová mira el corazón. Amén. Aquí no es por la apariencia, ¿cierto? No es por el tamaño, no es por lo bien preparado que está. Amén. No es por aquello. Si no, Jehová mira tu corazón, ve lo dispuesto, lo que puedas llegar a hacer por Él. Eso es lo que mira Jehová. Amén. Mira tu corazón, mira cómo le puedes obedecer con su poder, con su presencia, cómo te puedes mover en su presencia, ser obediente, amén, ante los llamados, estar capacitado. Él te capacita. Amén. Porque yo tampoco era un capacitado para nada, se puede decir, pero más capacitado creo ahora que antes, a través del Señor, ¿cierto? Quien nos entregó esa libertad, Dios Padre, ¿cierto? Así que no era ese joven, ¿cierto? No era quien había que poner las manos Samuel
y ungirlo por rey, ¿cierto? Amén. Sino que era otro, ¿cierto? Entonces llamó Isaí a Abinadab y lo hizo pasar delante de Samuel. Y cuando dijo, tampoco a este ha escogido Jehová. Tampoco era, ¿cierto? Hizo luego pasar a Isaí a Sama y él dijo, tampoco a este elegido Jehová. E hizo pasar a Isaí 7 hijos suyos delante de Samuel. Pero Samuel dijo a Isaí, Jehová no ha elegido a esto. Amén. Y pasaron todos los hijos de Isaí. Y no era ni uno de aquellos. Entonces dijo Samuel a Isaí, ¿son estos todos tus hijos? Y él respondió, queda uno, el menor. Amén. El que a lo mejor por la edad era imposible que fuera el ungido de Dios, ¿cierto? Amén. Pero Dios hace como él quiere, ¿cierto? Entonces le dijo Samuel a Isaí, envía por él, porque no nos sentaremos a la mesa hasta que él venga aquí, ¿cierto? Samuel, hombre de Dios, venía con unas instrucciones claras. Entonces tenía que ver a ese muchacho, ¿cierto? Antes de acomodarse, antes de estar tranquilo y sentarse a una mesa, ¿cierto? Tenía que hacer lo que Dios le había mandado, ¿cierto? Y envió pues por él y lo hizo entrar. Y era rubio, hermoso de ojos y de buen parecer. Entonces Jehová dijo, levántate y úngelo, porque este es. Y Samuel tomó el cuerno del aceite y lo ungió en medio de su hermano. Y desde aquel día en adelante, el Espíritu de Jehová vino sobre David. Se levantó luego Samuel y volvió a Rama. Amén. Qué maravilloso es nuestro Señor, ¿cierto? Amén. Faltaba un joven, ¿cierto? Que apacentaba las ovejas, ¿cierto? Este era David. Era rubio, dice, hermoso de ojo y de buen parecer, ¿cierto? Ese es, dijo Jehová, ¿cierto? Quien lo ungió fue Jehová mismo, mandó que le pusiesen aceite sobre él, ¿cierto? Y fue el ungido de Jehová, ¿cierto? Y el Espíritu de Jehová vino sobre David y no se apartó de David. Estaba con David. Amén. Que Dios hace como él quiere, ¿cierto, hermano? Y tomó el lugar, ¿de quién tomó el lugar David? De Saúl, ¿cierto? Así lo que pasa en la desobediencia, ¿cierto? Por andar en nuestra idea, amén. Los líderes, los pastores, amén. Amén, si duermen, si no están en la voluntad de Dios, tienen que pagar el precio de la desobediencia. Si así Dios lo estima, porque ahora estamos en la gracia de Jesús, ¿cierto? Él es grande en amor, grande en misericordia. Pero también va a levantar, ¿cierto? Así como levantó en aquel día ese joven. Muchos jóvenes pueden levantarse llenos del Espíritu Santo. Amén. Y va a estar el Espíritu de Dios con ellos. Amén. ¿Y quién va a mandar a esos jóvenes? Va a ser Dios Padre. Amén. El buen pastor. Y los va a guiar con su Espíritu Santo a toda verdad y a toda justicia. Amén. Jóvenes que van a estar, ser conforme al corazón de Dios, ¿cierto? Y los va a usar grandemente. Amén. Porque eso es lo que necesita esta nación, esto es lo que necesita el pueblo de Dios. Amén. Varones valientes. Amén. Que sean agradables hasta los ojos de nuestro Dios. Amén. Y que anden en un sentir y hablen palabra. Palabra conforme a la Escritura. Amén. No con los mandamientos de los hombres, sino que anden conforme a la voluntad de Dios. Amén. Entonces el Espíritu de Dios no se va a apartar de aquellos, ¿cierto? Así como se apartó de Saúl. Amén. Dice, el Espíritu de Jehová se apartó de Saúl y le atormentaba un espíritu de malo de parte de Jehová. Y los criados de Saúl le dijeron, he aquí ahora un espíritu malo de parte de Dios te atormenta. Diga pues nuestro Señor a tus siervos que están delante de ti, que busquen alguno que sepa tocar el arpa, para que cuando esté sobre ti, el espíritu malo se aparte de Dios. Él toque con su mano y tengas alivio. Amén. Y Saúl respondió a sus criados, búsquenme pues ahora alguno que toque bien y tráemelo. Amén. Entonces uno de los criados respondió diciendo, he aquí yo he visto a un hijo de Isaí de Belén que sabe tocar y es valiente y vigoroso.
y hombre de guerra, prudente sus palabras y hermoso. Y Jehová está con él. Amén. Ya era bueno, ¿cierto?, que él fuera valiente, que fuera vigoroso, hombre de guerra, prudente en su palabra, hermoso, era genial, ¿cierto? Pero ¿qué era lo más importante, mis queridos hermanos? Que Jehová estaba con él. Amén. Jehová estaba con él. Amén. Y Saúl envió mensajero a Isaí, diciendo: envíame a David, tu hijo, el que está con las ovejas. Amén. Entonces, hay muchos, ¿cierto?, que tienen cosas muy buenas, ¿cierto? Muchos que pueden saberse la palabra al revés y al derecho, ¿cierto, hermanos míos? Pero si la presencia de Dios no está ahí, no hay nada que hacer, ¿cierto? Amén. O si no es la voluntad de Dios lo que estás haciendo, amén. En este momento, a lo mejor el Señor te mandó a predicar y tú estás en un púlpito, ¿cierto? A lo mejor te mandó a predicar a las calles, ¿cierto? Y a lo mejor no ese es tu lugar, amén. Entonces, ¿cómo lo sabemos? Tenéis que postrarte, queréis pedirle dirección a Dios, amén, para que ande en su voluntad, amén. Porque de nada sirve decir: Señor, Señor, yo hice esto y esto otro, si a eso no te he mandado, ¿cierto? No te va a reconocer Dios el día de mañana. Entonces, esta palabra es para mí, es para todos. Tenemos que andar en la voluntad de Dios. Tenemos que andar en la dirección de Dios. Porque si no, por más que queramos hacer el bien, no va a agradarle a Dios, porque Dios no lo ha mandado a esa misión. Sino que lo ha mandado a algo específico, a cada cual, ¿cierto? Amén, a mí me ha mandado a predicar el Evangelio. Amén. Todos tenemos distintos llamados. Amén. Pero acatemos al llamado. Amén. El llamado del propósito. Amén. Guardémoslo y esforcémoslo. Amén. Para que el Señor haga su voluntad perfecta en nuestras vidas. Amén. Seamos obedientes. Para que la presencia de nuestro Dios esté con nosotros y vaya donde quiera que vamos, su presencia, amén, con nosotros, amén. Entonces dice: y tomó Isaí un asno cargado de pan, una vasija de vino y un cabrito, y lo envió a Saúl por medio de David, su hijo. Y viniendo David a Saúl, estuvo delante de él, y él le amó mucho y le hizo su paje de armas. Y Saúl envió a decir a Isaí: yo te ruego que esté David conmigo, pues ha hallado gracia en mis ojos. Y cuando el espíritu malo de parte de Dios venía sobre Saúl, David tomaba el arpa y tocaba con su mano, y Saúl tenía alivio y estaba mejor, y el espíritu malo se apartaba de él. Amén. Que el Señor los bendiga, ¿cierto? Porque era el arpa, yo creo que no era el arpa, ¿cierto? Era que la presencia de Dios estaba con David. Amén. El ungido de Dios, David, ya no era Saúl, ¿cierto? Y Saúl, es una pena, ¿cierto, hermano? Tener un llamado tan importante, amén. Tener la presencia de Dios de una forma increíble, amén, en su vida, y a no sentir nada. Y ahora que ahí lo estaba atormentando, un espíritu de parte, amén. Qué terrible, ¿cierto, hermano? Es como estar en un desierto, ¿cierto? Sin vida y sin agua, ¿cierto? Que la presencia de Dios no esté con nosotros, sintiéndolo de una manera maravillosa y tan grande como pudo haber sentido Saúl. Amén. A no sentir nada. Amén. Pero Dios sabe por qué hace las cosas, ¿cierto? Pero ahora estamos en la gracia de Jesús, ¿cierto? Y al que Él viene, Él no le echa fuera. Así que sigamos esforzándolo, sigamos buscando la palabra en la oración y sobre todo su presencia, ¿cierto? Amén. Entonces vamos a seguir leyendo esta gran palabra, ¿cierto? Esta gran historia. Dice: los filisteos juntaron a su ejército para la guerra, ¿cierto? Y se congregó en Soco, que está de Judá, y acamparon entre Soco y Azeca, en Afeb Damaín. También Saúl y los hombres de Israel se juntaron y acamparon en el valle de Elá, y se pusieron en orden de batalla contra los filisteos. Y los filisteos estaban sobre un monte a un lado, Israel estaba sobre otro monte al otro lado, y el valle entre ellos.
Salió entonces del campamento de los filisteos un paladín, dice, el cual se llamaba Goliat de Gab, y tenía de altura de 6 codos y 1 palmo, y traía un casco de bronce en su cabeza y llevaba una cota de malla, y era el peso de la cota de 5000 siclos de bronce. Sobre sus piernas traía grebas de bronce, jabalina de bronce entre su hombro. El asta de su lanza era como de un rodillo de telar, y tenía el hierro de su lanza 600 siglos de hierro, e iba su escudero delante de él, y se paró y dio voces a los cuadrones de Israel, diciéndole: ¿para qué os habéis puesto en orden de batalla? ¿No soy yo filisteo, y vosotros los siervos de Saúl? Escoged entre vosotros un hombre que venga contra mí. Si él pudiera pelear conmigo y me venciere, nosotros seremos vuestros siervos, y si yo pudiere más que él y él lo venciere, vosotros seréis vuestros siervos y no serviréis. Y añadió el filisteo: hoy yo he desafiado el campamento de Israel, dame un hombre que pelee conmigo. Amén. ¿Estaba desafiando al campamento de Israel o estaba desafiando al pueblo de Jehová? Amén. Estaba desafiando al pueblo de Jehová, ¿cierto? Amén. El rey, el gran rey de Israel, ¿cierto? Oyendo Saúl y todo Israel estas palabras del filisteo, se turbaron y tuvieron gran miedo. Amén. Ya oyendo Saúl esto y todo Israel las palabras del filisteo, se turbaron y tuvieron gran miedo de un hombre. Claro, era Goliat, un hombre de gran parecer, un hombre alto, un gigante, ¿cierto? Y ya no teniendo el espíritu de Dios, Saúl tuvo un gran miedo, ¿cierto, hermano? Y David era hijo de aquel hombre efrateo de Belén, de Judá, cuyo nombre era Isaí, el cual tenía 8 hijos, y en el tiempo de Saúl este hombre era viejo y de gran edad entre los hombres. Y los 3 hijos mayores de Isaí habían ido para seguir a Saúl a la guerra, y los nombres de sus 3 hijos que habían ido a la guerra era Eliab, el primogénito, el segundo Abinadab y el tercero Sama. Y David era el menor. Siguieron pues los 3 mayores a Saúl, pero David había ido y vuelto dejando a Saúl para apacentar la oveja de su padre en Belén. Venía pues aquel filisteo por la mañana y por la tarde, y así lo hizo 40 días, durante 40 días, amén, a desafiar al pueblo de Dios, al pueblo de Israel, y no había varón alguno que se le parase enfrente, amén. Nadie en esos 40 días fue capaz de levantarse contra Goliat, ¿cierto? Y dijo Isaías a David, su hijo: toma ahora para tu hermana una efa de este grano tostado y estos 10 panes y llévalo pronto al campamento a tu hermano, y estos 10 quesos de leche lo llevarás al jefe de los 1000, y mira, tus hermanos están buenos y toma prenda de ellos, amén, y mira si tus hermanos están buenos y toma prenda de ellos, amén. Preocupado el padre, ¿cierto? Amén. De su hijo, ¿cierto? Y Saúl y ellos y todos los de Israel estaban en el valle de Elá, peleando contra los filisteos. Se levantó pues David de mañana, y dejando las ovejas al cuidado de un guarda, se fue con su carga como Isaí le había mandado. Y llegó al campamento cuando el ejército salía en orden de batalla y daba el grito del combate. Y se pusieron en orden de batalla Israel y los filisteos, ejército frente a ejército. Entonces David dejó su carga en mano del que guardaba el bajaje y corrió al ejército, y cuando llegó preguntó por su hermano si estaban bien. Mientras él hablaba con ellos, he aquí aquel paladín que se ponía en medio de los 2 campamentos, que se llamaba Goliat, el filisteo de Gab, salió de entre las filas de los filisteos y habló las mismas palabras, y la oyó David. ¿Quién la oyó? El ungido de Dios, ¿cierto? El ungido de Dios, ¿cierto? La oyó David. Y todos los varones de Israel que venían aquel hombre huían de su presencia y tenían gran temor. Amén. Y cada uno de Israel decía: ¿no has visto aquel hombre que ha salido? Él se adelanta para provocar a Israel. El que le venciere, el rey le enriquecerá con grande riqueza, le dará a su hija y asignará sus tributos, ¿cierto? De tributos en la casa de su padre de Israel. Entonces habló David a los que estaban junto a él diciendo: ¿qué harán al hombre que venciera a este filisteo? Amén. Y quitar el aprobio de Israel. Porque ¿quién es este filisteo incircunciso para que provoque a los escuadrones del Dios viviente? Amén. Y el pueblo le respondió las mismas palabras diciendo: así se hará el hombre que venciere. Amén. Entonces dijo David,
dijo, David era un muchacho fuerte, ¿cierto? Que él cazaba y que no había león, no había oso, no había nadie que le hiciera fuerte, ¿cierto? Era un hombre valiente, ¿cierto? Capaz de todo. Amén. Entonces dijo David, aquí dice en Samuel capítulo 17, versículo 43, y dijo el filisteo David, soy yo perro para que vengas a mí con palos, y maldijo David por sus dioses. Dijo luego el filisteo, David, ven a mí y daré tu carne a las aves del cielo y a las bestias del campo. Entonces dijo David al filisteo, tú vienes a mí con espada y lanza y jabalina, mas yo vengo a ti en el nombre del Jehová de los ejércitos, el Dios de los escuadrones de Israel, a quien tú has provocado. Jehová te entregará hoy en mi mano y yo te venceré y te cortaré la cabeza y daré hoy los cuerpos de los filisteos a la ave del cielo y la bestia de la tierra. Y toda la tierra sabrá que hay Dios en Israel y sabrá toda esta congregación que Jehová nos salva con espada y con lanza, porque de Jehová es la batalla y Él lo entregará en nuestras manos. Amén. Y aconteció que cuando el filisteo se levantó y se echó a andar para ir al encuentro de David, David dio prisa y corrió en línea de batalla contra el filisteo. Y metiendo David su mano en la bolsa, tomó de allí una piedra y la tiró con la honda y hirió al filisteo en la frente. Y la piedra quedó clavada en la frente y cayó sobre su rostro en tierra. Así venció David al filisteo con honda y piedra e hirió al filisteo y lo mató, sin tener David espada en su mano. Amén. Entonces nuestro Dios es grande, ¿cierto? Nuestro Dios es poderoso, grande y fuerte, ¿cierto? Y si hay un hombre, tan solo un hombre, que esté la presencia de Dios, así como estuvo David, amén, la presencia y fue ungido de parte de Dios y le entregó propósito y le entregó reinado, ¿cierto? Y estaba Dios con él, amén. Así también pueden haber varones, ¿cierto? O mujeres llenas de Dios, ¿cierto? Pero tienen que estar valientes y tienen que andar bajo la voluntad de Dios, bajo el propósito de Dios, para que el Señor haga la obra perfecta, ¿cierto? Y no va a haber quien se oponga a esta mujer o este varón de Dios, porque Dios está con él. Jehová, el que estaba con David, es el mismo que está hoy, ¿cierto? En este tiempo, ¿cierto? Está aquí con nosotros, está ahí con ustedes, Él lo ve todo. Sus ojos están puestos sobre su hijo, ¿cierto? Y con los que no son sus hijos también, porque Él es el creador de los cielos y tierra, ¿cierto? Él es el principio, amén. Él es el verbo, ¿cierto? Aquí tenemos a nuestro Señor, que grande y poderoso es, y Él está aquí con nosotros, y aquí está su bendita palabra. Toda honra y gloria por los siglos de los siglos es para nuestro Señor. Amén. Que el Señor les bendiga. Amén.

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0: 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Las 4:45.
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0: 5:52.
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1: Las 6:51.
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4: ¿Aló? ¿Señor Verano? Señor Verano, ¿pero por qué se va? ¿Que se va de vacaciones? Ah, pero su primo Toño se queda.

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1: Las 7 y 51 minutos.
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